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2: 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En primera, te da la hora. 8:30.
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0: Confieso, Cani García, hermosa canción. 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

Jueves, hermosa noche del jueves. Escenario de primera, 88.1, dos grandes artistas. Ahí estaban Los Ángeles Negros en el inicio. Y este es Ricardo Montaner para dos generaciones de primera.

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0: Agradables, excelentes canciones, Ángeles Negros. Ricardo Montaner, escenario de Primera 88.1. Dos generaciones de Primera.
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Amables oyentes, si hemos colocado las canciones que les gusta, nos sentimos satisfechos. Hasta aquí, dos generaciones de primera, dos grandes artistas, Los Ángeles Negros y Ricardo Montaner. Gracias por la sintonía, manténgala con Primera, la diferencia musical. Niña.

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1: 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Amor de madre. De niños creemos que mamá todo lo puede, que no siente cansancio, que no sufre. Esa imagen que guardamos de ella con el tiempo no coincide con lo que vemos cuando pasan los años. Entonces, descubrimos que mamá también sufre, se cansa, está triste, no tiene fuerza, calla ocultando el dolor. La vemos como un héroe sobrevivir a grandes tragedias. Llevarnos de la mano conteniéndonos y mostrándonos la vida siempre del lado más bello. De niños, no entendemos sus lágrimas. De adultos, nos preocupan o no las comprendemos. Así como nosotros necesitamos tantas veces de la protección de esos brazos fuertes, de la comprensión de nuestros gestos, o de nuestros silencios, de nuestro dolor, ella también nos necesita. Por eso debemos detenernos y observarla, abrazarla y hacer que sienta que estamos allí, que nos importa, que es valiosa. Y de esta forma regresaremos a ella el más hermoso sentimiento que nos enseñó, el sentimiento que lleva paz y tranquilidad en los momentos difíciles de la vida, el que nos contiene, el que minimiza el dolor, el que nos hace luchar por nuestros sueños e ideales. Pero sobre todo nos enseña a dar paz sin pedir nada a cambio. Ese es el amor.

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Buenos días, corazones, y el inicio de esta mañana ha sido hermoso, porque la lluvia y el sol tuvieron un encuentro donde se fusionaron cada uno con su magia, brindándonos un amanecer único y lleno de esperanza. En este viernes 15 de mayo te presento tu espacio, Romance al Despertar, donde inicia el amor de tus mañanas, aquí en los 88.1. Soy Dalisa Montán y quiero recordarte que cada 15 de mayo aquí en la República Dominicana es el Día del Agricultor, para reconocer a los hombres y mujeres que cultivan la tierra y producen alimentos. Definitivamente son héroes de la alimentación, porque con su esfuerzo y dedicación cultivan la tierra para que tengamos comida saludable en nuestra mesa. Ellos son guardianes de la tierra porque cuidan el suelo, plantan semillas y las ven crecer para alimentar al país. Gracias a todos esos agricultores que hacen la diferencia, como lo hacemos aquí todos los días en los 88.1.

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0: amor de madre. ¿Quién no ha escuchado esa voz tierna que te dice? Abrígate bien, que hace frío. ¿Comiste? Tienes que alimentarte bien, que estás muy flaco. O como dice mi mamá, vas a salir, vístete bonito.
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1: Indomet informa que el viento del este y sureste y una débil vaguada provocarán chubascos en la mañana sobre el litoral caribeño y aguaceros aislados en la tarde hacia el Cibao, cordillera central y suroeste. La temperatura mínima es de 25 grados y la máxima de 33. 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

0: Corazones, así finaliza Romance al Despertar. A continuación, Las Mañanas de Primera, aquí en los 88.1.
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0: corazones. Así damos inicio a las mañanas de primera. En este viernes 15 de mayo, soy Dalisa Montán y para mí es un honor estar aquí contigo y presentarte tu espacio. Así damos inicio al estilo del nuestro, el inolvidable Anthony Ríos, y recordarte también que hoy, 15 de mayo, aquí en la República Dominicana, es el Día del Agricultor, para reconocer a los hombres y mujeres que cultivan la tierra y producen alimentos.
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Corazones, y es así como dice Pablo Alborán, se puede amar, claro que sí. Y hay muchas personas que andan buscando el amor y a veces se preguntan dónde está el amor y lo buscan fuera, pero realmente sabes dónde está el amor dentro de ti, porque ya tú eres amor. Entonces, si ya tú eres amor, no tienes por qué buscarlo fuera, solamente sentirlo y habitarlo porque tú eres amor. Corazones, si tú deseas escuchar una canción, llámame al 809-689-0567 o vía WhatsApp al 809-709-8811. Gracias por estar en sintonía con La Primera en el dial y en tu gusto musical 88.1.

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Aquí en los 88.1 estamos contentos de celebrar este día 15 de mayo porque están de fiesta muchos corazones. Felicidades para un príncipe de primera. Gerardo Erasme Peralta está celebrando 2 años. Te felicita a tu querida madre Betania y tu bisabuela Celeste. Felicidades para otro príncipe de primera. Bernardo Sebastián Vargas celebra 16 años y su padre, un romántico de primera, Bernardo, y tu querida sobrina Chloe, te desea lo mejor. En Boston se encuentra una princesa de primera. Achanti Esther Rosario Castillo está celebrando 16 años y tu querido padre Isidro te desea lo mejor. Que sean muchos años más, Achanti. Felicidades para Junior Andújar Merán, tu querida tía Anelpidia, una romántica de primera, te desea lo mejor y te dedica toda la programación, Junior. Y nos quedamos aquí en la casa del Grupo de Medios Telemicro. En el Departamento de Seguridad se encuentra Morales Díaz celebrando un año más de vida. Muchas bendiciones para ti, que sean muchos años más. Y si tú naciste un día como hoy, felicidades.

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Y espero que la escuches donde quiera que estés. Te amo, mamá.

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Abrígate bien, que hace frío. ¿Comiste? Tienes que alimentarte bien, que estás muy flaco. O como dice mi mamá, vas a salir, vístete bonito.

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1: Indomet informa que el viento del este y sureste y una débil vaguada provocarán chubascos en la mañana sobre el litoral caribeño y aguaceros aislados en la tarde hacia el Cibao, cordillera central y suroeste. La temperatura mínima es de 25 grados y la máxima de 33. 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

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La vida.

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0: Marco Antonio Solís te acompaña en las mañanas de Primera y reporta en sintonía con los 88.1 Corazones Románticos, como Fausto Tejada, Ruth María Hernández, Amado Ferreras, Juan de Dios, en Capotillo se encuentra Gil Pascual y desde Los Frailes II la familia Perdomo Medina se encuentra conectada con la Primera en el dial y en tu gusto musical 88.1.
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En los 88.1 seguimos celebrando la vida de nuestros corazones que nacieron un día como hoy, 15 de mayo. Felicidades para una romántica de primera, Maritza Polanco. Hoy celebra la vida un romántico de primera, Carlos Alfredo Hernández Pérez. Muchas bendiciones para ti, Carlos Alfredo, que sean muchos años más. Felicidades para el ingeniero Juan Isidro Carmona. Te felicita Olga Matos y tu equipo de trabajo. Bendiciones para Rosy García, tu querida hermana Emma. Una romántica de primera te dedica toda la programación en este día tan especial, Rosy. Felicidades para Fátima Milagros, Lara Villalona. Todos tus hermanos se unen en esta fecha tan especial y te dedican la programación, Fátima. Y nos quedamos aquí en la casa del grupo de medios Telemicro. En prensa se encuentra Isidoro Martínez. Muchas felicidades para ti, Isidro. Que sean muchos años más. Y si tú naciste un día como hoy, felicidades.

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0: estás disfrutando de las mañanas de primera al estilo de la nuestra, Maridaly Hernández. Y cabe destacar que precisamente hoy la historia, el arte y la cultura dominicana volverán a convertirse en protagonistas con la celebración de la Noche Larga de Museos 2026, organizada por el Ministerio de Cultura y la Dirección General de Museos. Durante los días 15, 16 y 17 de mayo, decenas de espacios culturales abrirán sus puertas de manera gratuita para invitar al público a descubrir colecciones, exposiciones y experiencias pensadas para todas las edades. Si todavía no tienes nada planificado para este fin de semana, la Noche Larga de Museos 2026 te ofrece 3 días para redescubrir la historia y el arte dominicano. Sigue en sintonía con los 88.1.
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1: Cada 15 de mayo aquí en la República Dominicana es el Día del Agricultor, para reconocer a los hombres y mujeres que cultivan la tierra y producen alimentos, establecido por el Decreto 3523 de 1946. Definitivamente ellos son héroes de la alimentación porque con su esfuerzo y dedicación cultivan la tierra para que tengamos comida saludable en nuestra mesa. Son los guardianes de la tierra porque cuidan el suelo, plantan semillas y las ven crecer para alimentar al país. No hay duda de que la agricultura es el arte de cultivar la tierra, así que feliz Día del Agricultor a ti que marcas la diferencia como aquí en los 88.1.
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3: El Tribunal Colegiado de Puerto Plata conocerá este viernes el nuevo proceso judicial seguido contra el pelotero Wander Franco, acusado por el Ministerio Público de presunto abuso en perjuicio de una menor. En la última audiencia, el órgano acusador presentó más de un centenar de pruebas documentales, periciales, audiovisuales y materiales contra el jugador y la madre del adolescente involucrada en el caso. Por otro lado, la Oficina Judicial de Servicios de Atención Permanente de San Cristóbal conocerá este viernes la audiencia de solicitud de medida de coerción contra Yoleidy Linares Araújo, acusada de provocar el deceso de su hija. De acuerdo con las informaciones preliminares, la imputada está siendo investigada por su presunta responsabilidad en el hecho con la menor, aunque las autoridades no han ofrecido mayores detalles sobre las circunstancias del suceso. 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

0: Corazones, así finalizan las mañanas de primera al estilo del nuestro Eddie Herrera. Soy Dalisa Montán y ha sido un honor acompañarte. A continuación llega mi querida compañera Leanny Monción. Espero que tengas un buen provecho. Con el favor de Dios nos reencontraremos el lunes. Deseo que tengas un feliz fin de semana. Hasta luego.
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Corazones románticos de primera, sean todos bienvenidos a almorzar, a disfrutar este plato fuerte que desde los 88.1 preparamos pensando en cada uno de ustedes. Música sobre mesa. Es viernes, inicio del fin de semana, así que felicidades a quienes están de fiesta de cumpleaños. Es un honor en este viernes 15 de mayo brindar por cada corazón. Esos que ya tenemos aquí en esta lista de primera, Gerardo Erasme Peralta es un príncipe que hoy celebra 2 años. Brindamos por Dylan Javier Espinal Candelario, está festejando 8 años. Bernardo Sebastián Vargas es otro príncipe que festeja 16 años. Y brindamos también en sus 16 años en Boston se encuentra Ashanti Esther Rosario, felicidades. Nos quedamos en Estados Unidos, en New York, de cumpleaños Johnny Araújo, felicidades para ese romántico de primera. Y hablando de romanticismo, hay una primerísima que se encuentra en Tenares, provincia Hernández Mirabal, y ella es Agneria Escolástico, una oyente de muchos años, una mujer espectacular, que sean muchos años más por cumplir y ser esa romántica que marca la diferencia. María Mercedes Aguirre está de fiesta hoy. La señora Zulema Pont de cumpleaños. Felicidades para Junior Andújar Merán, Marixa Polanco, Carlos Alfredo Hernández. El ingeniero Juan Isidro Carmona celebra con primera. Rosy García, feliz cumpleaños a Fátima Milagros Lara Villalona. Es un honor quedarnos aquí en la casa y brindar por Morales Día en el Departamento de Seguridad. Y en Prensa Telemicro está nuestro romántico Isidro Martínez de cumpleaños. Así que felicidades si naciste un día como hoy, 15 de mayo es tu fecha especial. Y desde primera te recordamos que eres un gran regalo. El plato fuerte hoy al estilo de Juan Gabriel, Ana Gabriel y el nuestro gran cantautor dominicano Wasson Brazoan. Así que acomódense, sírvanse a su gusto, buen provecho. Leanne Monción te acompaña.

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Gracias por almorzar, disfrutar este plato fuerte a través de los 88.1. Viernes, iniciando el fin de semana, se dan banquete con Juan Gabriel, Ana Gabriel y el nuestro Guasón Brazoán. Cada 15 de mayo es un día muy especial, es el Día de las Familias, se celebra precisamente cada 15 de mayo. Esto con el fin de concienciar a la población sobre el papel que tiene la familia en la educación y la formación de los hijos desde la primera infancia, así como fomentar los lazos familiares y la unión familiar. Cada año se escoge un lema o un tema para esta celebración de las familias. En el 2026, el tema elegido, las familias, las desigualdades y el bienestar infantil, son conceptos que están íntimamente relacionados. Las desigualdades influyen directamente en las familias y en el futuro de los hijos. Y para celebrar este día tan especial, te invitamos a aprovechar estar más unidos. Aquí está el almuerzo, es un espacio familiar que de lunes a viernes preparamos de 12 a 2 para acompañarte. Tú que tienes el privilegio de estar en familia almorzando con Primera, disfruta este momento que es único. Podemos compartir también juegos, actividades en familia, hacer ejercicios juntos, disfrutar una buena película. Más adelante estaré dando algunas películas para que puedan disfrutar en familia y hacer honor a este Día de las Familias. Disfrutar esas deliciosas comidas, nosotros nos encargamos de colocar la música sobre mesa y acompañarte donde quiera que estés. Valora tu familia, ama tu familia, dale gracias a Dios de donde vienes y deja el pasado atrás. Lo importante es valorar este presente. Buen provecho.

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1: Buen provecho. Almorzando con Primera.
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1: Las condiciones del tiempo sobre el país continúan bajo la influencia de transporte de nubosidad generado por el viento del este-suroeste y una vaguada o débil vaguada en diferentes niveles de la troposfera. Ambos sistemas favorecerán durante la tarde la ocurrencia de aguaceros locales, posibles tronadas y ráfagas de viento aisladas en algunas provincias como Dajabón, Santiago Rodríguez, Montecristi, San Juan, La Vega, Monseñor Noel. El resto del territorio nacional predominará un ambiente mayormente soleado con escasas precipitaciones. Para este viernes, inicio del fin de semana, tenemos la temperatura mínima en 25 grados y la máxima en 33.
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¿Y quién como tú que disfrutas un almuerzo de primera? Buen provecho, gracias por darse cita en los 88.1. Hoy estamos a 15 de mayo, felicidades a quienes están de fiesta de cumpleaños. Celebrando se encuentra Fátima Milagros Lara Villalona. Todos tus hermanos te desean lo mejor, Fátima, que sean muchos años más. Rosy García está de fiesta hoy, su hermana Inma le desea lo mejor. Brindamos por el ingeniero Juan Isidro Carmona de cumpleaños, Olga Matos y su equipo de trabajo andan felices dedicándole toda nuestra programación. Ingeniero Juan Isidro, feliz cumpleaños. Carlos Alfredo Hernández Pérez también está de fiesta. Brindamos por Marixa Polanco, Junior Andújar Merán, su querida tía Elpidia le desea lo mejor. Ana Elpidia brinda por él. Nosotros continuamos brindando por cada corazón romántico que tiene la bendición de celebrar en este viernes 15 de mayo. Feliz cumpleaños, que sean muchos más por cumplir. Para nosotros es más que un honor acompañarte con esta edición. Juan Gabriel, Ana Gabriel y el nuestro gran cantautor dominicano Wasson Brazo Band, quien estará en escena muy pronto cantándole a mamá.

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Donde quiera que estés, donde quiera que vayas, puedes llevar a Primera contigo. Cubrimos la geografía completa con el mismo dial y conectamos con esos corazones por el mundo. Gracias por estar en nuestra sintonía almorzando con Primera de lunes a viernes de 12 a 2, plato fuerte. Vamos a continuar brindando por quienes están de fiesta de cumpleaños, 15 de mayo, Día de las Familias. Felicidades a cada una de esas familias que se dan cita a disfrutar estos platos musicales que preparamos con amor desde Primera. Y qué bueno convocarlos a todos y saber que siempre están en nuestra sintonía. La señora Zulema Pont está de fiesta hoy. Su hermana Rosy y sus compañeros de labores le desean lo mejor. Señora Zulema, muchos años más. María Mercedes Aguirre está de fiesta. Felicidades. En Boston tenemos a Shanti Esther Rosario Castillo, una princesa que hoy festeja 16 años. Su padre es Esther Rosario Castillo, una princesa que hoy festeja 16 años. Su padre Isidro Rosario le desea lo mejor.

0: príncipe que festeja 2 años, qué belleza. Su madre Betania y su abuela Celeste, con mucho amor, andan feliz brindando por esa gran bendición. Señores, así seguimos almorzando, disfrutando este plato fuerte. Es la 1:43. Juan Gabriel, Ana Gabriel y el nuestro Guasón Brazován son los invitados en esta edición. Disfrútalo.
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Cada vez que paso por las calles de Juárez me traen muchos recuerdos de cuando era niño. Me parece ver a las gentes, las cuales recuerdo con mucho cariño. Ha cambiado mucho mi barrio. Poco a poco van habiendo más casas con agua, gas y luz. No quiero que se respire la misma pobreza, la cual me da tristeza desde mi juventud. Las señoras, amigas de mi madre, ¿cuándo voy a olvidarles? Nunca. Son todas un amor. A cada una le digo, a nombre de ella y mío, que las bendiga Dios. Con cariño y respeto yo recuerdo a todos mis maestros, pues de ellos parte soy. Hoy suspiro por todos esos años, recuerdos de momentos que hoy extraño. Gracias por tanto amor. Gracias por tanto amor. A los 7 años, tuve mi primer gran amigo. Un lindo viejecito que se llamaba Juan. Por él me puse ese nombre tan bonito, porque ese viejecito me enseñó a trabajar. Juan, Juan, Juan. Mujer fuerte, audaz, capaz, bastante, activa y muy constante, tal como era mi escuela. Directora, amiga, profesora y toda una señora. Su nombre, Micaela. A todas aquellas personas que me conocieron y que siempre me dieron cariño y amor, quiero decirles que los recuerdo, que siempre los llevo conmigo por doquiera que yo voy y que nunca los voy a olvidar. Ni a Micaela, ni a mis maestros, ni a las amigas de mi madre, ni a mi gran amigo, Juan. Juan, eternamente agradecido. Alberto Aguilera Valadez.

0: Corazones, ya finaliza el almuerzo. Gracias por permitirnos llegar a ustedes con un plato fuerte. Sí que se han dado banquete con Juan Gabriel, Ana Gabriel y el nuestro Guasombras Juan, quien estará en escena en este mes celebrando a mamá. Y ahí te llevamos en primera fila a ser parte de los grandes conciertos. Mis amigos, gracias por celebrar. Tengo a Fátima Milagros de cumpleaños, Fátima Milagros Lara Villalona. Rosy García también celebra con nosotros, el ingeniero Juan Isidro Carmona. Felicidades para Carlos Alfredo Hernández Pérez, Marixa Polanco, Junior Andújar Merán, hoy está de fiesta de cumpleaños, la señora Zulema Pont, brindamos por María Mercedes Aguirre y cada corazón romántico que se da cita a almorzar y celebrar la vida en este Día de la Familia. Qué gusto me da llegar a cada uno de ustedes y almorzar con esos corazones. Hoy la música de tu vida se viste de gala porque celebramos el Día Internacional de la Familia. Y cuando hablamos de amor en esta estación, sabemos que el primer latido, el más puro, nace precisamente ahí, en el calor del hogar. La familia no es solo compartir un apellido, corazones. Es el abrazo que te rescata en un día gris, la llamada que te envuelve y que te da la paz que necesita. Es el refugio seguro donde siempre puedes estar tú mismo y sobre todo ser tu mejor versión. Así que gracias a esas familias que se dan cita a almorzar con Primera, gracias por permitirnos llegar a ustedes y ser parte de cada uno. Así finaliza el plato fuerte. Ya llegan los postres para seguir acompañándote. Donde quiera que estés, donde quiera que vayas en este viernes, iniciando el fin de semana.
1: Quiero dedicar esta canción con mucho amor y respeto. Más que una canción, es una oración de amor que quiero dedicar, como siempre, con el mismo amor, cariño y respeto, a todas las mamás que esta noche me han venido a visitar. Sobre todo para aquellas que están un poquito más lejos de mí,

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corazones. Los postres finalizan. Sigan pasándola bien. Feliz fin de semana. Gracias por el favor de su sintonía. Para mí siempre es un honor compartir con ustedes. Los que están aquí en suelo dominicano y aquellos que andan por el mundo, les invito a que se queden pegaditos a esta radio. Mi querido compañero Kelvin González es el encargado de continuar en esta preciosa tarde. Ya son las 2:57. Leanne Monción, será hasta una próxima. Feliz fin de semana.

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0: 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En primera, te da la hora. 3:30.
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7: 15 de mayo. Una fecha muy especial para algunos corazones de primera que están de fiesta de cumpleaños lo celebran con nosotros en los 88.1. Muchas felicidades para Isidro Martínez Navarro, del Departamento de Prensa del Grupo de Medios Telemicro. Felicidades, Isidro. Felicidades también para Morales Díaz Cuevas, del Departamento de Seguridad de Telemicro. Muchas felicidades. Felicidades para la señora Zulema Pon, de parte de su querida hermana Rosy Pon y sus compañeros de trabajo Víctor y Junior. Felicidades María Mercedes Aguirre, que cumplas muchos años más. En Boston, Ashanti Esther Rosario Castillo está cumpliendo 16 años. Felicidades de parte de su querido padre Isidro Rosario. Felicidades para Bernardo Sebastián Vargas, también 16 años. Le felicita a su padre Bernardo y su sobrina Chloe. Dailan Champier Espinal Candelario está cumpliendo 8 años. Felicidades de parte de su querida abuela Elizabeth Monegro Alsequies, desde Cabrera de Nagua. Felicidades, corazones de primera. 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

y no quisiera irme sin decirte esto. Tantas noches, tantos días, tantas horas, lo dejamos todo aquí, mi gente y yo. Y gracias, gracias a ti por estar allí, por compartir estos momentos conmigo y con nosotros. Espero que podamos seguir defendiendo la verdad, ¿no? Ser un poco más auténticos. Ser lo que somos. Y enseñarle a nuestros niños que la verdad es lo más importante en esta vida. Porque qué pesada es la verdad y qué ligera la mentira. Bueno, gracias una vez más por permitir expresarme. Y gracias a ti, mi querido ser. Hasta la próxima.

0: 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En primera, te da la hora. 4:30.
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Grupo Dominicano Brao. Ahí estaba Nada de Nada. 3 de Primera en los 88.1. Primera es parte de ti. 31 grados de temperatura en Santo Domingo.

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0: 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En primera, te da la hora. 5:30.
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4: El presidente Luis Abinader aseguró que la República Dominicana mantiene una posición de estabilidad económica y crecimiento pese a los impactos de la crisis internacional, especialmente el aumento de los precios de los hidrocarburos y los efectos del clima en la producción agropecuaria. Durante un acto en el que también estuvo presente un representante de la FAO, el mandatario destacó como caso de estudio internacional el programa de subsidio a los fertilizantes aplicados en el país, el cual, según explicó, evitó que más del 30% de los pequeños productores salieran del mercado y que se afectara la producción nacional y los precios de los alimentos. Abinader resaltó que ese tipo de políticas han sido claves para sostener el sector agropecuario en medio de tormentas, huracanes y lluvias extremas, afirmando que el trabajo conjunto con los productores ha permitido superar distintos eventos adversos. 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

Aquellos que buscan una segunda oportunidad, tal vez no supieron valorar realmente esa persona importante cuando estuvo a su lado. 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
2: Hola, soy la doctora Maritza Martínez. Yo tengo que presentarme en congresos y eventos con médicos y no sé manejarme. El otro día me invitaron a una entrevista de televisión y dije que no. Que no me siento preparada.
1: Le entiendo. Usted necesita oratoria para médicos y profesionales de la salud.
2: O sea que mi hermano, que es visitadora médico, también puede hacerlo.
1: Así es.
2: ¿Y qué debo hacer?
1: Sencillo. Indíqueme su número en WhatsApp. Le enviamos la información. 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
1: No, para todos los profesionales. Solo acceda a nuestra página web www.enfoqueestratégico.com y verá todos los cursos.
2: 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Muchísimas gracias.
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0: 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En primera, te da la hora. 6:30.
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4: El presidente Luis Abinader designó mediante el decreto número 317-26 a Robert Gabriel Martínez como vicecónsul de la República Dominicana en Panamá, reforzando así el servicio exterior dominicano y la representación diplomática del país en la región. La colocación presidencial establece que Robert Martínez ejercerá funciones en el Consulado General de la República Dominicana en Panamá, República de Panamá, como parte de las atribuciones concebidas al Poder Ejecutivo por la Constitución y la Ley Orgánica del Ministerio de Relaciones Exteriores y del Servicio Exterior. 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

distinguidos oyentes de primera, un servidor despidiendo la tarde para recibir la noche en breve, Frank Arias. Feliz noche para todos.

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0: 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En primera, te da la hora. 7:30.
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